0: Vamos a la pausa, 21:46, lo que suena es esta gran versión de Purple Disco Machine junto a The Knox y la voz de Moschina también para Fireworks. 9 de la noche, 46, 47 minutos ahora, vamos a ir a la pausa, 15 grados 8 décimas en Rosario, el cielo está ligeramente nublado y me dicen por la cucaracha, me avisan acá desde producción, está llegando el mejor sushi del mundo, no solamente de Rosario y de alrededores, sino del mundo mundial.
1: Es cierto.
0: Mi querido amigo Iván Cocconi, por supuesto, ¿de quién íbamos a estar hablando? 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Ya venimos, pausa.
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0: Gran versión de Bob Sinclair, reversionando, remixando el Rhythm of the Night histórico de Corona. La canción que originalmente también es noventosa, recontra noventosa, y que Bob Sinclair, allá por 2008, fíjate vos cuánto tiempo también ha pasado, dijo, bueno, vamos a meter un poquito de máquina a esto, vamos a darle un toque, un refresh. Y quedó esta versión. No falla, no falla. Este track tiene, del modo que fuera, siempre mucha onda, ¿no? Sí, ¿cómo está la banda ahí? ¿La están pasando bien? ¿Cómo, qué está pasando? A ver cómo viene ese viernes a la noche, ¿eh?
1: ¡Vamos, Churli! ¡Vamos, ¿ah? Estamos de mudanza! ¡Un Churli!
0: Sí, mira, de mudanza, bueno.
1: Escuchá, ¿el asado para cuándo es, Horacio? ¿Cuándo hacemos el asado, Horacio? Esta noche, amigo. ¡Ay, bicho!
0: Sí, un poco tarde, loco. Métanle para el asado que van a hacer, ¿no? Yo la verdad que hay mucho, no tengo nada que hacer, ni que recomendarte, pero...
2: Gracias.
0: Ya estaría dándole un poquito de mecha a eso, porque ya son las 10 de la noche en punto, en este momento, en todo el país. Recuerden, mañana sábado, sí, sábado, qué lindo, al fin, 7 la mínima, 19 la máxima, y cielo algo parcialmente nublado, sí, ahí va. El domingo es exactamente igual, pero un poquito más arriba. 9 la mínima y 20 la máxima, también parcialmente nublado. Un fin de semana espectacular. Después viene, mirá, lunes, algo nublado, 20 la máxima. Martes, 20 la máxima, parcialmente nublado. Miércoles, mayormente nublado, 21. Y jueves, parcialmente nublado, 19. Me parece que el invierno, señoras y señores... Listo, chao París. Vamos todavía. Bueno, un minuto de las 10 de la noche por WhatsApp en el 341-106-000973. Este bolicho entra en el segundo time, segundo tiempo, con este track increíble. Y voy a poner unas versiones ahora y unas cosas. Bueno, ha llegado el Sushi Walk, increíble, ¿eh? Iván Coconi, espectacular, cada vez mejor. Bueno, a ver si se acuerdan de esto. La onda que tiene este tema, esta canción, este track, como te gusta decirle, este temita de Sir Elton John. Bolicho que empieza el segundo tiempo con Sacrifice.
3: Sí, perdón, sí.
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0: Lo que suena es el genial Rick Astley. Y este recontra hit inmortal, este hit, este track de Rick Astley, que uno lo escucha y lo asocia de inmediato a ese look tan particular que supo imponer este artista que hoy sigue tan vigente como entonces. Obviamente hablamos de Together Forever. Qué retro, este es más finales 80s, ¿no?
1: Es cierto.
0: Sí, es cierto. Bueno. ¿Cómo estamos? ¿Cómo venimos? Me encanta, ¿eh? Qué look, qué jopo, qué pelo, ¿eh? Tiene Rick Astley, porque está igual. Este tipo es otro de esos casos misteriosos que no le pasa el tiempo. Habría que pedirle la fórmula, esa vitalidad y ese look. Está igual el tipo, ¿eh? El mismo jopo, toda una cosa de loco. Es increíble, no sé cómo lo logró. ¿Qué te parece? ¿Cómo viene este boricho, querido? A ver.
2: ¿Volvieron los lentos?
0: No, era Sacrifice. Y qué versión de Sacrifice. Que sí, originalmente es una canción sumamente rompecorazones, pero no ha sido este el caso. ¿Y ahora? A buscar al ángulo este track de Laura Branigan y el Self Control.

0: Bueno, gran versión de Lucky Love. Canción de Ace of Base. Volvimos a musicalizarlos. Volví a musicalizarlos. En este caso con Lucky Love, que es una canción que no está en el álbum Happy Nation o The Sign, donde están todos esos hits, primera parte de los Ace of Base, sino que vino con The Bridge. Vino después y la rompe toda, ¿eh? Había otros también, Living in Danger, Beautiful Life y otros más, ¿no? Me encanta, ¿eh? Toda una época con Ace of Base y este video vintage que incluye esta versión extendida oficial de ellos. A las 10 de la noche con 22 minutos, Lucky Love. Estoy en vivo con este bolicho. Me queda bastante todavía, así que hay que aprovecharlo, por supuesto. Y siguen llegando verdaderas bombas. Y ahora, 15 grados 8 en Rosario. Mañana 19 la máxima, parcialmente nublado. El domingo 20 la máxima, parcialmente nublado. Se viene New Order. Van a estar en Argentina próximamente. En noviembre, una cita imperdible con ellos. Noviembre y diciembre, ahora me puse en duda. Pero bueno, vienen y creo que ya está todo sold out. Porque estos referentes del sonido electrónico, la vanguardia en estado puro, con este Blue Monday que tiene versiones y versiones y versiones. Y esta es una más en el bolicho en vivo hasta la medianoche.
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0: querido, saludos para toda la audiencia. Acá estamos volviendo de jugar al pádel con mis hijos Román y Leo, rumbo a Villa Amelia. Saludos a todos.
1: Gracias.

0: exponer lo que acaba de decir?
1: Hola, bicho, bicho, buenas noches, bicho, bicho. Muy buena música, bicho, ¿qué pasa? ¿Qué opinas del señor Leo Poncio? ¿Será el próximo Gallardo? ¿Hay que tener esperanza? Bueno, bicho, bicho, bicho, bicho.
2: Gracias.

0: remix y más, y van, ¿cuántos van? De Depeche Mode para Enjoy the Silence. 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Espectacular. Bueno, quiero escuchar al oyentismo un poquito. Tengo algunos mensajes por ahí. A ver. Vamos a darle un poquito de gas. Tic-tín, 15 grados 8. Qué linda noche. No sé si tienen planes, qué van a hacer. A ver acá, ¿verdad?
1: Ay, Bichingui, ¿cómo te gusta el Chingui-Chingui, Bichingui?
0: Claro.
1: Qué buena versión de ellos, de Silence.
0: Ah,
1: de
0: ¿te gustó?
1: Felicitaciones, Bichingui.
0: ¿Te gustó, Bichingui? Impresionante, sí.
2: Déjenlo cenar tranquilo, el bicho.
0: No, si estoy acá. El sushi lo tengo para después, en el break de hidratación, ¿no?
3: Señoras y señores.
0: En la pausa de hidratación.
3: Señoras y señores.
0: Calvin Harris, Summer.

0: De a poco vamos llegando casi a las 11 de la noche, faltan solo 10 minutos. Quiero actualizar clima rapidísimo mientras suena Culture Beat con Mr. Vain. Qué histórico este track, obviamente. A ver cómo está Rosario en este momento, en la noche de viernes, todavía de viernes. 14 grados 8 décimas, ha bajado un pelín, está ligeramente nublado. Yo temprano cuando venía para la radio vi una luna llena tope de gama, no sé si todavía está por ahí dando vueltas. Obviamente tengo todas las ventanas sin acceso, ¿no? Están con las persianas bajas, ¿puedes creerlas?
1: ¿Cómo?
0: Sí. Bueno, ¿se acuerdan de este track? A ver. Sí, claro que sí. A ver, a ver. Hacemos un poquito de memoria, viajamos. Uy, 2000oso. Y a ella todavía no la teníamos tanto en el radar. ¿Les suena una chica llamada Rihanna con un chico llamado David Guetta?

bueno, lo que suena es el productor y DJ Burak Jeter. Ahí está Jor preguntando qué es esta canción que está sonando. Y le contesto esto. Jor, ¿puedes confirmar que estoy en vivo entonces, no? Porque te he respondido el mensaje. ¿Le ha gustado esta canción? ¿Viste qué onda tiene? Tiene sus años. Y está lo nuevito de Burak Jeter, que también lo hemos pasado. Y Burak Jeter a mí me asocia inmediatamente con Sophie Tucker. Así que ahora voy a buscar algo. De hecho, me confundo a veces. Ahora voy a buscar algo también de Sophie Tucker. Todavía tenemos mucho bolicho por delante. Y esto es un clásico.

0: Claro que arrancó. ¿Cómo me gusta esta canción? Yo creo que nos pasa a la mayoría, espero que a todos, la misma sensación, ¿no? Edward Maya, Vicky Zigulina, todo ese sonido, pero tremendo, de Stereo Love, verano, para nosotros otoño, invierno de 2010. ¡Qué locura! ¿Cómo suena? Increíble. 14 grados 8 décimas. Y voy a seguir por acá.
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0: Bueno, qué fuerte suena Eiffel 65 con Too Much of Heaven. 11 de la noche, 5 minutos. Me acompaño. No, era este el que quería escuchar. Lo dejo para después. Bueno, este queda de cortina. Tenía algo de Donna Summer para acompañarme. Pero tengo oyentistas que están presentes a esta hora. Se quedan por ahí, están atentos a lo que pasa, ¿no? Sí.
1: Hermoso bolicho, bicho, ídolo.
0: Bien ahí, ídolo. Sí.
2: Bichito querido, ¿cómo estás, bicho? El domingo te espero 6:30 de la mañana. Vamos a correr el maratón del puente, Rosario Victoria. Así que.
0: ¿En serio?
2: 6:30 te espero ahí, bicho.
0: ¿A qué hora? 6:30, no se puede un poquito más tarde. No, qué fuerte. ¿A dónde? Bien temprano, loco. Por acá me piden, bicho, pasate Diablo 666. Uy, ¿qué es eso?
1: Cuidado.
0: Bueno, a ver acá, ¿sí?
1: Viejo, ¿cómo estás?
0: Hola.
1: Ya es más decirlo, pero como siempre, impecable, abrazos.
0: Bueno, ¿algo más? ¿Eh? Y quedó ahí, quedó abierto el micrófono. Bueno, ¿cómo venimos? ¿Estamos bien? Estamos todos, ¿no? Estoy mirando desde la terraza. Está lindo afuera, ¿no?
3: ¿Cómo?
0: Sí. 14 grados, 8 décimas. No, lo voy a poner ahora. Agárrense porque lo voy a poner ahora. Es tremendo. Tremendo, tremendo. Tengo de todo por acá. Para lo que falta de este boricho. Sí. Yo les digo, no toquen nada. Acá tengo a Safi Tucker, que había pedido. Pero Safi Tucker, a ver si. Voy a poner Safi. No, me queda muy lejos la pantalla. Bueno, ahora lo busco. Quería uno de Safi Tucker. Uy, subí esto, a ver.

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1: Vamos con este remix de Donna Summer. Y ya estoy buscando Safi Tucker, que lo quería encontrar por ahí. A ver, sí.
2: Hola, Bichardo. Sí. Algo de Scatman para los oyentismos. Dale, dale, bien. Que va. Buenísimo el Bolicho.
1: Bien, excelente. Loco, bien, loco, bien. Bueno, vamos con este Hot Stuff. 8 minutos de las 11 de la noche, 14 grados en Rosario, ligeramente nublado, una luna llena que está por ahí, fíjate, mirá, búscala. Sí, empezó el fin de semana. Y el Bolicho en vivo un rato más.

Bueno, un track que también con mucha historia, que con muchas versiones nuevas que se han hecho, incluso una de las últimas con el productor Kygo y la voz de Donna Summer. Nada, está como todo ya garantizado que es un hit. Esto es Got Stuff. 12 minutos de las 11 de la noche. Tenemos en Rosario 14 grados 8 décimas, ligeramente nublado y una humedad del 59%. Te cuento que mañana sábado 7 grados la mínima. Arranca frío el sabadito, pero es sábado y es como que no importa, ¿no? Hay como otra energía. Además, el fin de semana ya en marcha. Y la máxima 19, bien, con cielo parcialmente nublado, me gusta. El domingo está prácticamente una fotocopia, idéntico. 9 la mínima, un poquito más. Y 20 la máxima, un cachito, un pelín más. Bien, le mando un beso a Ale que dice, bichito de mi corazón, escuchándote. Dice, no puedo ni hablar del resfrío que tengo. Bueno, a cuidarse, ¿eh? Métale miel, jengibre, vitamina C, vitamina D, un poquito de sol. Mañana va a ver para... vas a ver cómo te carga energías, naturalmente, ¿eh? Haceme caso, es por ahí. Bueno, voy a poner entonces a Fitaker, que vengo jodiendo con esto. Tenía ganas de escuchar Drinky y no lo podía encontrar y ahora lo tengo. Acá lo tengo, un remix muy bueno de Mahmoud Oran. Y van a ver qué bien que está, ¿eh? Ponelo.

0: Vamos a hacer una breve pausa en este momento.
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0: Panga y los Cafres. 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

0: Lizzy Tagliani, sí. China Sanza, Gregor Rosselló, Elegante.
1: Elegante lo banco a morir, el resto no,
0: atención,
1: no me parece para nada
0: porque falta
2: la China
0: alguien.
2: Es...
0: la China Sanza.
1: La novia de Mendoza.
2: Franco Mendoza.
0: No me gusta que digan así porque es una locutora del carajo.
2: Está pero muy para darle la referencia a Federico.
0: Yo.
1: Ella.
2: Ella como... ¿en qué programa estuvo?
0: En Telefe, siempre fue figura en Telefe.
1: Minuto para ganar.
2: En el de las puertas, claro.
1: Minuto para ganar.
0: Se llama Escape Perfecto. Pero ella...
2: Minuto para ganar hace 20 años, creo.
1: Pero. Bueno, el juego de la Oca.
0: Figura del noticiero de hace mil años, del noticiero de Telefe de la gente.
1: ¿Sí?
0: En Buenos Aires.
2: ¿Y qué, arrancó el noticiero? Mirá,
0: era locutora. Primero hablaba de primero el tiempo, después espectáculo, después con la voz.
3: Yo me la confundo con
2: simpática.
3: Jujuy a ella.
0: Uy,
3: ¿viste?
0: No.
3: Como
0: es
3: que
0: la,
3: ella y Jujuy.
1: Ahí abriste un mundo.
2: Es la versión 2.0 de Jujuy. Estoy con Tizi. Sí.
0: Sí, no, pero... hay un abismo. Jujuy no, es insoportable.
1: Jujuy directamente es una chica que no se puede tolerar. Es...
0: No, yo por físicamente.
2: Físicamente, aparte
0: me
2: de,
0: las confundo.
2: De personalidad, sí.
1: Bueno. De personalidad no.
0: ¿Saben quién
1: la mataste?
0: Está en MasterChef este año. ¿Quién? El año pasado, ¿quién estuvo de cantante? La butaquera.
3: La Joaquín.
2: La Joaquín, que se pelea con Wanda.
1: Luke Rasteaño.
2: Qué malos que son.
0: Le van a preguntar todo el tiempo por la Joaquín, obviamente. Y acaban de confirmarse. La mujer preferida de Alejo Arribillaga en este momento, que es la señora Martita Ford.
3: Ah, sí.
0: La señorita Martita Ford.
1: Seguro que a Rami también le gusta ese personaje.
2: Y por una cuestión de respeto a su padre hay que bancar a Martita.
1: Claro. Claro.
3: El comandante
2: nos ha guiado tanto tiempo que... Hay una Martita Ford que aparte ingresó bien en los medios argentinos.
1: Sí, es multifacético.
0: Pablo Giralt. ¿Cómo les cae?
2: Pésimo.
0: Llora. Se emociona.
1: Lo único que pienso es en que
4: todos los programas.
1: Antes de pensar en que relata, pienso en que llora.
2: ¿Vos me decís? Aparte, yo lo bancaba, ¿sabés hasta cuándo? Hasta la despedida de Jorge Messi.
0: En PH.
2: Donde él, es increíble, no tiene a nadie que lo aconseje, donde él habló sobre él.
1: Claro.
2: En vez de mandar fuerzas a la familia.
1: ¿Cuánto subo así? Igual. Sí.
0: Corner corto para Países Bajos.
1: Muchísimos. Sí, también, bueno, exjugadores y todo eso también.
2: Pero correte de la escena, salí un poco de ahí.
1: Sí, corner corto para Países Bajos, Rami. A ver, zafamos.
2: Buena respuesta de la China.
1: Zafamos.
2: Zafó Argentina, bien Cosentino.
1: Zafamos.
2: Y vamos la contra ahora.
1: Estamos bien, ¿eh? Guarda. Bueno, no vamos a relatar porque somos...
0: Vamos, chicas, vamos. Okay. Lo que tiene de bueno es que los contragolpes, la bocha va rapidísimo. Claro.
2: Hay que meterse adentro del área.
0: Si los espacios están bien abiertos, llegás al toque al área.
1: Bueno, no.
2: Falta en ataque, cobraron.
1: Lo están bombeando.
0: No, chicas, no. Bueno, y
1: vos
0: por tirás
1: los nombres así y nosotros tenemos la reacción que nos sale. Tirá el nombre de quien...
0: Por último, podría llegar a sumarse la última que tengo... Jimena Cardi.
3: Ah, bueno. Ya salió de la polémica Jimena Cardi, sí, ¿eh? Ya está, ya bajó esa espuma.
2: Está con el...
3: Está con Seven Kane.
2: Con el trapero,
3: sí.
2: ¿Qué es ese cantante?
3: Sí, es un cantante.
0: ¿Pulgar arriba o pulgar abajo?
3: ¿Seven Kane?
0: Me cae bien.
2: A mí me cayó siempre mal Jimena
3: Ellos
2: Cardi.
3: Hicieron
1: sí, para mí,
3: la serie vertical juntos.
2: Claro,
3: que
2: ella sea de profesora.
3: Claro, entonces se conocen ahí.
2: Nunca se había visto.
1: Yo no le creo. Es una persona que no le creo.
2: En nada.
3: ¿Jime?
1: Sí.
2: Nada.
1: No le
3: ¿sabes
1: creo.
3: Qué pasa con
1: además,
3: Jime?
1: Vamos a recordar que yo la vi.
0: Bueno.
1: En Casa Brava y en el.
3: Está bien, pero fue a la
2: ¿dónde
3: única.
2: La viste? No sé.
0: Son actores, tienen otro tacto.
3: Fue a la única
1: no
3: que la sentaron.
1: Ahí con el chico este con el que la habían vinculado.
3: Sí,
1: en un
3: Andrés
1: principio.
3: Gil.
2: Claro.
3: Fue la única a la que la. Uy, chicos.
1: La acusaron,
3: ¿no?
1: Sí.
3: La sentaron en una mesa a tener que dar explicaciones y hablar de lo que había hecho. Y se hizo cargo. Y
1: claro.
3: Es lo que hay que hacer, me parece. Vos te sentás, decís, sí, lo hice o no lo hice. Y ya está, y después
1: bueno,
3: vení, se
1: sentate acá.
3: No, yo no voy a hablar de mis cosas,
2: claro.
1: ¿Quién más? ¿Hay algún nombre más dando
0: vuelta? Por ahora, estos son los confirmados de MasterChef. Me parece que con las últimas tres personas que le mencioné vienen un poco a son las personas del momento. Pablo Giralt venía de participar en PH, justamente como dice.
2: Aparte, Giralt es relator de Telefe.
0: Dice Rami, pero en PH contó su amistad con Jorge Messi. Martita Ford es la chica del momento. Y Jimena Cardi la podrían llegar a tentar para hablar de Nico Vázquez, porque todavía sigue reituando ese
1: escándalo.
0: Sí, esa historia que terminó hace un tiempo, pero que fueron una pareja muy querida del espectáculo, más de 15 años juntos,
2: sí.
0: Y bueno. Esto claro. es lo que tenemos.
1: Bueno, vamos a ver cómo sigue. Seguramente en las próximas semanas se irán sumando nuevos participantes. Cuando las Leonas atacan, a ver si tuvieron...
2: Creo que hay corto para Argentina.
1: Bueno, una buena posibilidad en la final

0: Exactamente.
1: Jugador de Países Bajos.
0: ¿Qué preparamos?
2: Bárbaro. Bueno, ahora lo vamos a ir contando. Pero el tema de la semana, desde hace, ya te diría, dos o tres semanas, también acá en Argentina, no solo en España, ha sido Julián Álvarez, ¿no? Con distintas novedades, todos los días hay alguna noticia nueva. Por eso vamos a hablar con Miguel Talavera, que es periodista que cubre el Atlético Madrid para Cadena SER. ¿Cómo estás, Miguel? Federico Ludmer te saluda acá desde Argentina.
3: Hola, Federico, ¿qué tal? Muy buenas, un saludo a todos.
2: Contanos un poquito cómo es la historia hoy, qué está sucediendo hoy en Madrid con la situación de Julián Álvarez. Hoy juega el Atlético contra el Sevilla.
3: Sí, hoy juega el Atlético de Madrid contra el Sevilla y se presenta a Simeone sin delanteros, Sorloth, porque está lesionado, y Julián porque está indispuesto y no está en condiciones de jugar. Esa es la realidad del Atlético de Madrid, el gran perjudicado en toda esta historia. Y más allá de eso, pues Julián ayer volvió a entrenar, se ejercitó en solitario, habló con los servicios médicos del club, con los que está en permanente contacto, les dijo que se encontraba mejor, y ayer fue a entrenar por la tarde en plan individualizado para buscar la mejor forma. Está previsto que siga trabajando estos días hasta que se reincorpore con el equipo. Y bueno, la novedad es que tampoco hay mucha más novedad. El Atlético de Madrid ya, en vista del proceder del Barça y del representante de Julián, que para mí es el personaje más siniestro en toda esta historia, por lo poco que ha velado por el futbolista,
2: sí,
3: por su representado, pues le ha dicho que no le va a traspasar al Barcelona, que Barcelona, a través de la prensa afín, pues ha seguido estirando una historia que no tenía ningún sentido, dándole... yo tengo la sensación de dándole alas a Julián en una historia que no tenía el final que a él le contaban. Han engañado al futbolista y al futbolista pues está en una situación complicada con la hinchada del Atlético de Madrid, es evidente.
2: Claro, y vamos a ir un poquito con la cronología de los hechos. ¿Cómo empieza o cuándo empieza también esta situación de desencuentros de Julián Álvarez con el Atlético de Madrid? ¿En qué mes fue que, bueno, se empezó a correr el rumor, que Julián empezó a sentar una postura?
3: Bueno, yo creo que sí. Somos escrupulosos, pues prácticamente desde la finalización de la primera temporada, el empiece de la segunda, ya cualquiera que estuviera cerca del entorno del Atlético de Madrid le llegaban el desencanto de Fernando Hidalgo. De hecho, hay unas declaraciones, creo que hay una entrevista, no sé si en España o en Argentina, donde dice que nunca se puede descartar lo que pase, que Barcelona es muy tentador para cualquier argentino, que siempre para cualquier argentino, después de que ha estado allí Leo, es un sueño para cualquier argentino. Y eso te estoy hablando que es después de la primera temporada que termina con Atlético de Madrid, donde Julián firma sus mejores registros en un club que se va a los 29 goles, si no recuerdo mal, en la primera temporada con el Atlético de Madrid, que la rompe. Y todo eso es lo que pasa. Y yo creo que ha sido una estrategia de desgaste. Él en contactos continuos con Barcelona, intentando sacar al futbolista, sabiendo que el Atlético de Madrid fue a buscarle a Manchester cuando era suplente y donde desembolsó un dinero que no desembolsa por nadie para que sea su jugador franquicia. Y luego es verdad que en esa forma de estirar la situación, él a principios de este año, febrero-marzo, habla con Miguel Ángel Gilmarín y dice que no está cómodo y que quiere salir del equipo. Miguel Ángel le dice que bueno, que se lo piense, que es muy pronto. Lo único que le pide al entorno del futbolista es que no lo maree, que hay muchas cosas en juego. Recordemos que entre ellas dos eliminatorias contra el Barça en Liga y en Liga de Campeones y en Copa, que las dos las gana el Atlético de Madrid.
2: Sí, es como que hasta ahí eso le salió mal a Julián, porque ganó el Atlético.
3: Sí. Es verdad, sí, y al Atlético de Madrid ahí ya le consta que hay contactos en días previos al partido, algo que te puedes imaginar, pues ha molestado y mucho al máximo responsable, a Miguel Ángel Gilmarín, y le dicen que bueno, que termine la temporada lo mejor posible y que si al final de la temporada sigue pensando igual, pues se sientan y hablan para buscar una solución. Termina la temporada, Julián sigue diciendo que su deseo es salir y le dicen que en mayo, te estamos hablando aproximadamente, que traiga una oferta de 150 millones de euros, no en jugadores, no en plazos, sino en una transferencia.
2: Sí.
3: Y si trae esa oferta, pues que podrá salir. Es evidente que esa oferta el Barcelona no la puede llevar a cabo, y lo que llevan a cabo Federico, es una estrategia de desgaste como hicieron con Nico Williams. Lo que pasa es que Nico, bastante mejor asesorado, nunca dijo públicamente que el jugador del Athletic de Bilbao, lo que dijo Julián en el Mundial, en aquel día que Messi pasa a Miroslav Klose y todos los focos se van a Julián y a su declaración tartamudeando y visiblemente nervioso para decir que quería salir del Atlético de Madrid. Sí. Yo creo que es un error tremendo porque sin tener la certeza de que el Barça iba a ficharle, expusieron y de qué forma al futbolista. Y desde aquel día pues tenemos, como decís vosotros en Argentina, este quilombo que todavía a día de hoy dura.
0: Miguel Ramiro, Suporte, te saluda. ¿Cómo te va? Buen día. Mencionabas en un momento que desde Barcelona, desde la prensa, con el representante, como que le quisieron dar alas a algo que en Madrid nunca creció o estaba terminado. Hoy Mundo Deportivo, en las últimas horas, publica una grieta legal y menciona un Real Decreto 1006 que le puede dar la posibilidad a Juliana de romper su contrato de manera unilateral. ¿Esto es real? ¿Es una opción que se baraja? ¿Te escuchaste algo al respecto desde el lado del Atlético de Madrid?
3: Sí, lo he escuchado, pero yo creo que no ha lugar porque, quiero decir, hay que ver los años de contrato, lo que tú has pagado por el futbolista y el salario que tiene el futbolista para decir si una cláusula es abusiva. Eso era para cuando tú a un jugador le pagabas muy poco normalmente de la cantera.
0: Para que logre la salida del club, exactamente.
3: Para que logre, y a lo mejor tiene una cláusula de 300 millones y cobra 800.000 euros.
0: Claro, pero el salario de Julián va acorde a la cláusula de rescisión.
3: Claro, lo primero que va acorde. Y segundo, yo creo que eso no cabe en este caso porque si al final tú vas a eso y un juez de la jurisprudencia en España dice que puede haber caso, el juez lo que hace es que estima que es justo de la cláusula de rescisión. Y a lo mejor dice, vale, la cláusula de rescisión abusiva no es 500 millones, pero son 175 millones de euros, nos ponemos. Claro, eso lo tiene que pagar de forma subsidiaria el club que pretende al futbolista. Y el Barcelona en ningún caso tiene ni 150 para pagar al contado, ni 175 ni 200. Por lo tanto, yo no veo ninguna grieta legal en este asunto. La única solución que yo veo, sinceramente, es que Julián recapacite, que intente con sus actos, ya no te digo ni siquiera de palabra pedir perdón, pero con sus actos ser profesional, seguir trabajando en un club que se lo ha dado todo en el verde y fuera del verde. Sí. Cuando lo pasó mal, con su paternidad, con su bebé, el club estuvo a su altura. Ni un reproche de ningún socio del Atlético de Madrid, se tiró casi 4 meses sin hacer un gol en Liga. Y es que es inaudito lo que ha pasado porque no ha habido ningún problema de Julián con el Atlético de Madrid ni viceversa.
2: Claro.
3: Por lo tanto, volver a trabajar y volver a jugar en el Atlético de Madrid. Y si ve que es imposible, porque yo creo que ahí también está un poco el carácter del futbolista y yo creo que le puede costar dar vuelta a la situación, buscar una salida a otro club, que no es lo que quiere el Atlético de Madrid. El Atlético de Madrid no quiere que se vaya a Arsenal o a Inglaterra. El Atlético de Madrid quiere que se quede, siendo un jugador importante en el Atlético de Madrid. Pero eso ya depende de Julián.
2: Claro, ¿vos creés que no es irreversible entonces? ¿Que puede revertir la situación Julián Álvarez si se lo propone y si está psicológicamente apto para hacerlo?
3: En el club están convencidos de ello. Yo dudo un poco porque creo sinceramente que con todos los pasos que ha ido dando, de mal en peor, me cuesta que Julián tenga el carácter suficiente para revertir esa situación. Neymar lo hizo cuando no le querían dejar salir de Barcelona a Paris Saint-Germain. Mbappé lo hizo cuando no le dejaron ir al Real Madrid y se quedó en París. Pero yo a Julián, sinceramente, no le veo con ese carácter para revertir la situación. En el Atlético de Madrid confían en que sí, y ojalá por el bien del Atlético de Madrid, al que le ha hecho un daño en este arranque de temporada. Vuelvo a decir, se presenta el tercer partido de Liga sin delanteros y seguramente en el arranque de la Champions también, creen que sí, que puede dar la vuelta a la situación y que puede volver a ser el jugador tan importante que fueron a buscar a Manchester.
0: Y si no termina de esa manera, ¿qué imaginas? ¿Un futbolista que no pueda revertir la situación, que esté 6 meses sin jugar, por ejemplo? ¿Es un escenario que se vislumbra o es muy descabellado pensar así?
3: No, yo creo que, hombre, quiero decir, al final Simeone no va a poner a un futbolista que no trabaje, que no quiera, que no entrene, que no corra, porque no lo ha hecho con nadie, no lo va a hacer tampoco con Julián. Él está, él en todas las declaraciones está detrás de Julián, dice que es su jugador más importante, que van a hacer que se sienta cómodo, que van a hacer que sea el jugador más importante del equipo, y yo creo que si se queda van a intentar que juegue. En ningún caso le van a mandar a la grada a ver los partidos. Yo creo que ese escenario nadie se lo plantea. Ahora, este mes es en esa situación.
1: ¿No está un poco rota la relación con Simeone también? Porque en una conferencia de prensa le consultan a Simeone por la situación de Julián Álvarez y él dice, bueno, nosotros somos muy respetuosos de lo que dice la gente, medio como separándose y poniéndose del lado del hincha que estaba enojado, ¿no? La relación con Simeone con Julián Álvarez, ¿no está un poco rota a partir de eso?
3: No. Yo creo que es, en aquella declaración... Le hablan de cánticos y es verdad que luego dice la palabra insultos. Yo, para mí, que Diego, que lleva con el piloto automático, y era la tercera pregunta de Julián, él dice que los pitos, que también a él le han pitado, cambios suyos y demás, sí, que él es muy respetuoso de la gente. Pero luego en la siguiente rueda de prensa, ya con todo, con todos los datos, de hecho, antes de que le pregunte nadie, él dice que él está con la gente del Atlético de Madrid, que es muy agradecido, pero que en ningún caso va a estar detrás de gente que insulte, claro, o que proceda a agravios a un futbolista. O sea, claro, que eso lo cortó de raíz. Y si, claro, ha habido alguien, solo hay que repasar todo este año, incluido cuando Julián le preguntaban que por qué jugaba de titular si no hacía un gol a nadie. Y Sorloth estaba marcando muchos goles. Y si ha habido una persona que ha defendido públicamente a Julián, ha sido Simeone. Yo creo que en ese sentido, por lo menos por parte del entrenador, no hay ninguna relación rota. Es más, él sigue contando que para hacer algo importante, recordemos que este año la final de la Champions es en el Metropolitano, sí, que para hacer algo importante necesita jugadores importantes y que para él el mejor es Julián.
2: Claro, estamos hablando con Miguel Talavera, periodista español de la cadena SER, que sigue la campaña del Atlético de Madrid. Miguel, concretamente, acá la información que ha llegado es que la oferta del Barcelona tampoco ha sido tan atractiva, que eran 90 millones a pagar en 6 veces y el Atlético de Madrid había pagado 85 por Julián, por eso tampoco es que ganaría demasiado dinero. Concretamente allá, en cuanto a números, ¿qué se sabe de esa oferta del Barcelona, de esta también oferta del Arsenal que está dando vueltas?
3: No, por eso en el Atlético de Madrid han sido muy claros y piensan que con la ayuda del representante el Barcelona ha engañado a Julián, porque Barcelona nunca ha estado, de hecho hace 3 o 4 días en las declaraciones de nuevo de Joan Laporta, dice que quieren que el Atlético de Madrid escuche la oferta que ya le presentaron hace 1.5 o 2 meses, que eran 90 más 10 en variables a pagar en 6 años.
2: Claro.
3: Entonces, si tú quieres a un futbolista, por eso el error grosero de todo este asunto es que Julián públicamente se pronunciara, como le pidió el Barcelona, sabiendo que en ningún caso tenía el dinero ni el interés suficiente de hacerlo con el futbolista. Por eso, claro, el Atlético de Madrid piensa que lo han engañado, porque de hecho, ya te digo, hace 3 días no es que diga, oye, vamos a subir la oferta, vamos a negociar y vamos a poner 120, 130 o 150. Es que han dicho que quieren que el Atlético de Madrid sean receptivos a la oferta que ya plantearon.
2: Claro, claro.
3: Hace 1.5 o 2 meses de 90 más 10.
2: Claro,
3: entonces yo creo que al final ahora la situación del futbolista es que yo creo que él también se está dando cuenta. Que yo sí creo que el futbolista esté mal anímicamente, porque yo creo que se ha dado cuenta,
0: claro, que
3: sinceramente, que se la han jugado.
2: Claro, tampoco la sensación es que el Barcelona se desvive por tener a Julián Álvarez, ¿no? Porque si no mejora la oferta, teniendo en cuenta la situación, uno cree que...
3: Fue a buscar a Rodri al City, hizo hasta 4 ofertas,
2: claro,
3: hasta que al final el City dejó salir al campeón del mundo y al Balón de Oro, al jugador de la selección española. Y es que eso no lo ha hecho en ningún caso por Julián.
2: Claro, claro, claro, se entiende. Miguel, la verdad que es esclarecedor un poco tu testimonio. Y en cuanto a nivel futbolístico, nosotros acá prácticamente igual vemos todos los partidos del Atlético de Madrid, pero ¿cómo lo vieron ustedes? ¿Cómo lo vio la gente en los últimos partidos que jugó para el Atlético de Madrid? Bueno, lo primero que se me viene a la cabeza es la semi de la Champions, ¿no? Que también juega un poco lesionado. En ese sentido, ¿había repercutido también en el nivel de Julián?
3: Bueno, es que yo creo que con un Julián sano y con Pablo Barrios, que es otro jugador fundamental, muy joven, de la cantera del Atlético de Madrid, yo creo que tanto la final de Copa como esa semifinal de Liga de Campeones, para mí hubiera sido de un signo claramente distinto. Yo creo que Julián, que estaba haciendo una Champions espectacular, tiene esa lesión de tobillo y yo creo que él tiene que infiltrarse para jugar en Londres muy mermado. Claro. Y se le ve que no está en condiciones. Yo creo que eso fue... Él hizo una muy mala temporada en Liga. Yo creo que le pilló en ese periodo, como te dije antes, que fue padre y que no lo pasó bien. Y yo creo que luego, cuando volvió la Champions, creo que ha sido el máximo goleador del Atlético de Madrid, claro, en una Liga de Campeones en una temporada. Se fue a los 10 goles y fue fundamental para llegar a las semis. Yo creo que si hubiera estado sano, hubiera estado mucho más cerca el sueño de volver a estar en una final europea.
2: Y en esto último que se habla de que Julián Álvarez está atravesando un proceso de depresión, los hinchas, ustedes como periodistas, ¿consideran que es creíble, que es cierto que Julián esté atravesando un proceso así? ¿Se respeta o hay también como una sensación de incredulidad?
3: Yo creo que es que la palabra depresión es muy gruesa. Sí. Creo que con la salud mental creo que hay que ser muy, muy escrupuloso, porque todos en nuestro ámbito, de una forma o de otra, sí, conocemos casos. Yo creo que Julián, tú me dices, ¿Julián lo está pasando mal? Yo creo que sí. Julián lo está pasando mal. Lo está pasando mal y no es una situación fácil, y te ves en una situación en la que el club que te quería, que te fue a buscar, pues ahora la gente está de uñas contigo y está enfadada contigo. Ves que lo que te habían prometido no se cumple y que estás lejos de poder ir a Barcelona, y son muchas cosas. Entonces yo sí creo que el jugador esté mal. Que hay parte también de estrategia de intentar forzar la máquina hasta el último segundo, pues yo creo que sí, como aquella declaración el día de la Argentina-Austria. Creo que todo forma parte de lo mismo. Pero que Julián no lo está pasando bien, y que seguramente es uno de los tragos más amargos de su vida todo lo que ha ocurrido y todo lo que está ocurriendo, eso sí, estoy completamente seguro.
2: Aprovechando un poco, Miguel, que estás acá, que podemos charlar con vos, también te quiero preguntar por qué imagen ha quedado de los argentinos post-mundial. La sensación es que se ha sido bastante duro con los futbolistas también en este último tiempo. Nosotros consideramos a España un justo ganador del mundial, superó ampliamente a la selección argentina, y más allá de esas escenas finales que somos bastante críticos, creemos que se nos ha pegado un poco de más a los argentinos. ¿Qué sensación ha quedado para ustedes en España, ¿no?, respecto a ese final de partido y a cómo se dio la final?
3: Bueno, yo creo que hay que separar dos cosas. Yo creo que el fútbol argentino y los futbolistas argentinos siempre han tenido una gran tradición en el fútbol español y se les quiere. Otra cosa es que se reconozca que lo que ocurrió en la final pues fue feo. Yo creo que no estuvo a la altura de la selección que hasta ese momento era campeona del mundo, que lo había conseguido brillantemente en Qatar y que había hecho un gran mundial con ese genio que es Messi, y con todos los años que llevaba y los goles que hizo. Yo creo que no hay que separar una cosa de otra. Yo creo que sí, la importancia del fútbol argentino, la importancia de lo que ha hecho esa generación de futbolistas argentinos, pero que la final, en cómo llevaron la final y al final de la final, y sobre todo no yo creo que no saber perder, yo creo que eso, una cosa no quita la otra, ¿no? Y aquí pues hay jugadores y hay entrenadores y que están muy, muy vinculados al fútbol argentino, que se les quiere mucho.
2: Sí.
3: Quiero decir, ahora pasó todo este lío de Julián, pero a Julián formaba parte de esa selección y se le quiere. A Juliano, que también tuvo algún rifirrafe con Cucurella, pues aquí no se le reprocha absolutamente nada.
2: Claro.
3: No sé decirte, ¿no? Yo creo que la gente, hombre, ya sabes que dentro de la masa del hincha pues habrá de todo.
2: Sí.
3: Pero yo creo que con un poco de racionalidad se puede entender que Argentina no estuvo bien en esa final con algunas cosas que sucedieron, pero que eso no tiene por qué manchar en absoluto el fútbol argentino y lo que ha hecho en todos estos años.
2: Bueno, muchísimas gracias, Miguel, por todo, la verdad, lo que nos brindaste. Sí, lo del Atlético de Madrid, lo de España, de cómo están viviendo este momento. Bueno, son los campeones del mundo. Felicitaciones por eso también. Y bueno, esperamos que esta situación se resuelva de la mejor manera para el club y también para Julián. Porque Julián, la realidad es que es un chico que siempre ha parecido una buena persona, claro, que nunca tuvo conflictos, pero de ningún tipo. Por eso creo que, bueno, la figura del representante...
3: Yo creo que por eso duele más en España, porque la gente en el club, ya no estoy hablando de la hinchada,
2: sí,
3: estoy hablando de la gente del club, sus compañeros, el cuerpo técnico, todo el mundo le ha dolido mucho por cómo es Julián, que yo estoy seguro que es ese buen chico del que tú hablas y por lo que hemos tratado aquí lo es. Pero es evidente que no ha hecho las cosas bien o le han llevado a no hacer las cosas bien.
2: Claro. Muchísimas gracias. Te mandamos un abrazo grande y a disposición para lo que necesites de acá de Argentina.
3: Igualmente, un abrazo a todos.
2: Bárbaro. Miguel Talavera, periodista español de la cadena SER, que sigue la campaña del Atlético de Madrid.
0: Sí.
2: Bueno, la verdad que fue esclarecedor.
0: Muy claro, la verdad que se entiende el contexto y un Julián que nos descarta el colega español que haya posibilidad de salida de rescisión unilateral.
2: Sí,
0: coincido con ese análisis, parece muy agarrado lo que plantea desde Cataluña y que va a tener que recapacitar y ver la forma de encauzar esto.
2: Sí, a mí me da un poco de lástima un chico que era intachable.
0: Lástima a nadie,
2: ¿no?
0: Lástima a nadie, dijo Diego.
2: Sí, sí, bueno, pero de cómo ha manchado un poco su reputación. Porque
0: la lectura es muy buena la casa del colega español porque evidentemente estuvo mal asesorado. Y le dijeron que el Barça viene por vos, pronunciate que esto va a ayudar, vas a poder salir. Y
2: sí,
0: estaba muy lejos
2: de
0: eso.
2: Prolijo,
1: además, claro, a esta altura, el Atlético Madrid, después de todas las declaraciones públicas que hizo, con comunicados, claro, negando las conversaciones con el Barcelona y todo, ahora es imposible que lo venda.
0: No,
1: digamos, porque ellos se pusieron en una postura entendible desde
0: totalmente
1: el club, pero totalmente agresiva contra el Barcelona. O sea, es totalmente ilógico pensar que en dos días eso puede cambiar y que se vaya el Barcelona.
0: Claro, claro. O querés irte al Barcelona, te vas, pero sale tanto.
1: Claro, sí,
0: que
1: sí,
0: venga
1: sí
0: el Barcelona, una cuota, 150. Y no hay ningún problema.
2: Sí, siempre ha sido uno de los representantes que por ahí uno miraba con cierta desconfianza, ¿no? Hidalgo, eso
0: sí,
2: también es,
0: sí,
2: es cierto. Es una pena que haya manchado un poquito, ¿no? Ojalá que.
0: Y ojo, el jugador también es responsable de sus actos.
2: Sí,
0: yo te
2: sí
0: puedo aconsejar, pero si vos salís en un partido de mundial a decir me quiero ir de mi club, fuera de contexto, completamente extemporáneo lo que está pasando, te tenés que hacer cargo de lo que está pasando. Yo creo que este Julián que vemos en las fotos triste, con la imagen,
2: muy
0: con la
2: triste,
0: mirada perdida,
2: muy triste,
0: creo que es la persona que le cae la ficha que cometió un error. Que te aconsejaron mal, que vos fuiste por ese camino y que ahora tenés que ver de qué manera emprolijás esto.
2: Yo no sé si todavía se ha dado cuenta, Julián, de que se ha confundido, de que se ha equivocado. Para mí tiene que ver más con... Son todas interpretaciones,
0: sí,
2: son todas,
0: supuesto,
2: hipótesis.
0: A kilómetros.
2: Sí, tiene que ver más con estas ganas que tiene el jugador de irse, claramente, de dejar el club. Pero le ha salido tan mal la cosa, porque Julián, nos cuentan que plantea esto primero como quiere irse al Barcelona,
0: claro,
2: para mejorar en cuestiones deportivas, y el Atlético de Madrid, después de eso, le gana los dos partidos en Copa del Rey y en Champions al Barcelona. Entonces, hasta eso le salió mal a Julián, que además fue importante en alguno de esos partidos. Por eso creo
0: jugó
2: que...
0: Jugó lesionado, eso
2: sí,
0: también se lo
2: sí,
0: deben valorar.
2: Sí, sí.
0: Y se lo tienen que respetar desde España.
2: Claro.
0: Pero es un jugador que vos pagaste, hiciste una prueba de confianza también, gastando
2: sí
0: mucho dinero, cumpliéndole un pedido expreso del técnico argentino, traeme este delantero que yo lo voy a hacer rendir,
2: sí,
0: que rindió, que era suplente en el Manchester City,
2: sí,
0: eso también es cierto.
2: Era suplente, pero jugaba siempre.
0: Sí, bueno, pero arrancaba siempre afuera, no lo queríamos saber por eso, porque no lo ponía nunca, o lo ponía poco.
2: Sí.
0: Y que ahora el futbolista está perfecto que se quiera ir, pero tenés que cuidar los intereses del club,
2: obvio,
0: y sale
2: obvio,
0: tanto.
2: Obvio.
0: Firmaste
2: obvio,
0: un sí, contrato, sí, lo estás cobrando el contrato.
2: Sí, probablemente encima eso haya afectado un poco su nivel en la Copa del Mundo, ¿no? Porque Julián no tuvo un buen mundial tampoco, venía a tener un mundial espectacular en 2022.
0: El gol a Suiza.
2: Sí, el golazo.
0: Jugó en el ángulo.
2: Golazo,
0: que
2: bueno,
0: nos dio vida.
2: Demostrando que su jerarquía,
0: por supuesto,
2: está recontra vigente. Son las 12:21.
0: Estamos sufriendo acá.
2: Sábado 29 de agosto, las Leonas ahí.
4: Tres córner cortos
2: sí, tuvieron ahí sí un par de chances clarísimas.
0: No están
2: recién
0: finas. ¿Cómo se llama la que para la bocha, Vika?
4: La paradora.
0: La paradora.
4: Sí.
0: No está fina la paradora.
2: La paradora, bien.
0: Porque
2: ahí.
0: Está
2: entendiendo conceptos.
0: Está equivocando, se está confundiendo. En los tres córner cortos que decías, no hubo una bocha clara para que Borsolani pueda rematar. Recién tuvo Holanda el segundo.
4: La que inicia la jugada es la que sirve.
0: La que sirve.
2: La que sirve.
4: La bocha.
2: Esa tiene que ser muy precisa, ¿o no?
0: Claro, tiene que ir al punto justo.
2: ¿Vos hacías eso?
4: Sí.
2: Mirá, qué bien.
4: Ah, te ponía la contenta.
2: Se ríe,
0: estaba
2: se re
0: orgullosa.
4: Sí. Incluso
0: son...
4: cuando jugué en la
2: que hagamos acá una dramatización.
4: Cuando jugué en la Pymes también lo seguía haciendo.
2: Claro.
4: Y después está la que para.
0: Claro, la que para está fallando acá.
4: Y la que tira de uno, que por lo general es la que arrastra.
0: Claro.
2: La que sacude ahí.
0: Argentina
2: la
0: igual tiene laboratorio.
4: La pareja se llama esa, ¿no? La que para.
0: Y la que remata.
4: Y la que arrastra es la pareja.
2: Mira, Mica, está subiendo fotos de otros programas mientras estamos al aire.
4: Porque te la pedí. No la encontraba. Ahora la vi que la publicó redboy.com. La subí.
2: Buenísimo.
0: Corto etiqueta para Argentina, ¿eh?
2: Me etiquetas, hay corner corto, ¿te animás
0: corner corto para Argentina?
2: ¿Te animás a relatarlo,
0: no,
2: Rami?
4: Relátalo.
0: Yo quise traer un relator, no me dejaron.
2: quería que hagamos dos horas de partido de juego.
0: Dos horas, no, ¿sabes? Este tramo, Federico.
2: Siempre...
0: Final del mundo, pierde Argentina 1-0. Faltan 8 minutos 50.
2: Claro,
0: y hay córner corto para Argentina.
2: Yo me animaría a relatarlo, pero la verdad es que no me sé los nombres.
0: Claro, lo que falla.
2: Mirá Lucha Aymar ahí.
1: Decilo con los números.
2: Está sufriendo
1: Lucha. ¿Cuántos relatores de fútbol hay que no saben los nombres de los jugadores?
4: Qué bien Giral. Se viste
2: claro.
4: Luz.
2: Giral. Claro. Está, sí, viste, estaba como mejoró el look. Creo que la asesora Jimelo Pérgolo. Ahí está el córner corto. Nada, no podemos.
4: Es buena la defensa de Países holandesa. Bajos, sale muy rápido, la que sale de uno y la que salen de dos.
0: Hay corto de vuelta, creo.
4: Corto de defensa son muy buenas.
2: Corto de vuelta. Se grita, se hace el gol.
0: Por supuesto, gol de todo el mundo.
2: Sos un patriota, Rami.
0: Pero todo,
2: al final, en el fondo, sos un patriota.
0: Todos somos patriotas.
2: Sos medio Contreras, pero sos un patriota. No, la arquera, ¿quién es?
0: La arquera ya sacó dos.
2: Ah, tremendo.
1: Me has acordado a mí, la arquera.
0: Y lo grita la arquera.
2: Sí, por la remera verde, nada más. Nada más.
1: Qué malo.
0: La pateó el lateral la arquera.
2: La pateó el lateral.
0: La sacó.
2: Es verdad, porque la arquera puede patear.
4: Sí, claro, se la saca de encima. Claro.
0: El lateral sigue atacando a Argentina, todo el anda replegado.
2: Claro, arquera hay que ser, ¿eh? Es complicado, ¿no?
4: Arquera de hockey son, yo las amo, pero son un espécimen raro.
2: Claro.
1: En todos los deportes, igual creo.
2: Puso bastante normalito.
1: Sí, para yo soy re normal. Sí. Por eso soy tan
2: al
1: malo.
2: Margen,
0: ¿cuál es la diferencia?
2: Al margen de tus cuestiones sociales.
1: Sí, sí. Mi problema para relacionarme.
2: Claro. Tus dificultades. Bueno, eso no importa. Bueno, finalmente no sucedió.
0: No la pueden agarrar las arqueras acá.
2: Claro, imposible.
0: No. El arquero de fútbol, Joaco.
1: Sí, la puede retener.
0: Claro.
2: La mejor arquera de la historia de Argentina, ¿quién? Antonisca.
0: Antonisca.
2: Mariela Antonisca.
0: Tenemos a Laura del Cole también.
2: Belén Laura del Cole casi viene, le invitamos a Laura, no pudo venir, lamentablemente.
4: Belén Succi también fue muy buena.
2: Ah, Belén Succi.
4: Pero para mí Antonisca es de la primera generación. Histórica, sí, claro. Primera generación de las Leonas.
2: Claro, claro. Vamos a hacer una encuesta. ¿Qué arquera fue más? No, mentira.
4: Mira, ESPN subió un video muy lindo de cuando las Leonas se convirtieron en Leonas, que fue en el año 2000 cuando salieron por primera vez a la cancha con la camiseta, con un leoncito en la camiseta. 3-1 había salido ese partido. Gol de Lucha Aymar y dos de Sole García.
0: Sole García, que es la comentarista de ESPN.
2: Sole García después termina mal su carrera en la selección. Se peleó, no sé si con el Chaparrete.
4: Me parece que esta vuelta de las Leonas tradicionales a comentar el hockey las ha traído todas y les ha dado revancha, porque no se las recuerda tanto como se las tendría que recordar.
0: A mí me pareció, yo estuve buscando mucha información de Mundial de Hockey, lo tenemos que analizar. Y Inés Arrondo tiene un programa de streaming.
4: Claro.
0: Donde sienta, no recuerdo el nombre ahora, pero juega con su apellido, y donde entrevistó a las hermanas Granato antes del Mundial, y me aparecieron recortes de esa nota.
2: Claro.
4: Me Majo, gusta esta vuelta de las Leonas. Claro. Está bueno.
2: Está Vanino Neto.
4: Que se vuelvan a acercar. Vanino Neto
2: siempre se mantuvo igual.
0: Es que Maya Aicea también se mantuvo. Man. Bueno, Maya Aicea volvió a ESPN para
2: me
0: trabajar.
2: Me cae muy bien Maya Aicea. ¿Vos sabés? Me parece.
0: Hace campo de juego en fútbol.
2: Y lo hace bien. Sí. Mucho mejor que alguna que está hace mucho tiempo y que lo hace bastante mal.
4: Le encanta, aparte, dijo.
0: ¿Por quién decís eso?
2: Ángela Lerena, me parece.
0: ¿No te gusta Ángela?
2: Mirá que tenemos los mismos gustos musicales, pero
0: yo la banco, Ángela.
2: No, la verdad que no me gusta. No.
0: ¿Mira?
2: No. Realmente.
0: Hace 30 años, Ángela Lerena.
2: Sí, tiene 120.
4: No. Tiro libre para Argentina.
2: Sí, tiro libre para.
0: Hay que meterse adentro del área, amiga, ¿no?
2: A ver, nos metemos ahí un piecito. No. ¿No hubo piecito? ¿O sí? No.
4: Me parece que no.
2: Corto.
0: Sí, es corto.
2: Corto para Argentina.
4: No
2: veo. Milagro Lai González.
1: Lo festejo. Está subidísimo, Fede.
4: Siempre se mete en corner corto.
0: Me carga a mí, pero lo subimos.
1: Sí, sí.
2: Yo estoy subido.
1: Está sufriendo.
2: La recontra seguía
0: la rodilla.
4: No lo puedo ver. Es rodilla y acá, en este caso, sí se cobra como falta de la jugadora, pero la jugadora está yendo justamente a eso. No es que lo levanta. No la levanta la jugadora argentina, sino que a propósito pega en la rodilla de la otra jugadora.
2: ¿Duele un bochazo en la rodilla?
4: No, en la rodilla no.
2: ¿No?
4: Te queda una mancha que es roja con un puntito blanco adentro.
2: Mirá, eso es la experiencia.
0: Mi madrina jugó al hockey.
1: ¿Cuánto que sabe?
0: Un bochazo en el tobillo el otro día. Y estaba con el hematoma.
2: Ah, ¿sí?
0: Sí.
2: Mirá vos, otra chance para Argentina.
0: ¡Gol!
4: ¡Golazo!
0: ¡Gol! Argentina.
4: ¡Gol!
0: ¡Gol Argentina!
4: ¡Vas a matar! No. Joaquín Enecois y Nico Carepa lo gritaron. Me lo hicieron la otra vez también.
1: Se abrazaron en la reacción por el gol.
2: Actualizar, Rami.
0: Bajo Granato fue.
2: Actualizar.
0: No acá. 6 minutos, faltan 1-1 Argentina.
4: Vamos, sí, las pibas.
0: Enfocan a Bajo Granato. Juega sucia, Mica.
2: Sí. Sucia de prodija,
4: muy buscada.
0: Todo, a ver.
4: Por Malvina, por.
0: Ahí está, un rebote. Majo que estaba ahí, posición de 9 para empatar el partido.
2: Hay que cantar una de Lucha, hay que meter a Lucha Aymar en la canción, Tizi.
0: O la desvía la Argentina,
4: sí,
0: ¿verdad?
4: Sí, sí. La desvía Argentina.
0: O va en el palo holandés.
4: No, la desvía. No, no.
2: Si te vale en contra.
0: No, no, es buena a favor, pero la asistencia. La asistencia, Fede.
1: Escúchame, no, ¿esto tiene tiempo extra o es directamente penales australianos?
4: Esto no tiene tiempo extra.
1: Ah, directamente penales.
0: Qué lindo, penales australianos.
2: Sí, jugó un pleno. Jugaste un pleno. ¿Por qué? No, ¿por qué no chequeás, Ande?
4: No, no, porque va a penales.
2: No, no, no.
1: Qué poco confían en Bómica.
0: Yo confío 100% en
2: Mira, ya está dudando de lo que dijo. Terrible. Claro.
0: No va a haber tiempo extra.
2: No va a haber tiempo extra.
0: Ya lo dijo.
4: Que llame Val y diga si hay tiempo extra.
2: Claro, bueno.
4: Escucha,
2: bueno.
4: Para, importante, para repasar. Tarjeta verde, 2 minutos. Amarilla entre 5 y 10. Sí. Y la roja, te quedas afuera.
2: ¿Es entre 5 y 10?
4: Entre 5 y 10 a criterio del árbitro.
2: ¿Qué le puedes decir? ¿7 minutos afuera?
4: Sí, claro.
0: Buena defensa argentina.
2: Qué raro.
4: Es más, puede ser más de 10. Si creyó que la falta era muy grave, pero mirá no vos, era para
0: palazo en la cabeza, claro.
2: Mirá vos, bueno, las Leonas en carrera empatan 1-1 con Países Bajos en la final de la Copa del Mundo.
0: Lo merecíamos.
2: Lo merecíamos.
4: Bien
2: sí.
4: buscado, bien buscado. Sí. Y
5: qué
4: además,
5: manera de sufrir.
4: No se le estaba dando el gol.
0: Paramos bien la bocha ahí, recién. ¿Sí? La paradora funcionó.
2: Mirá cómo sufre la gente ahí en el estadio. Se está jugando en Países Bajos. Encima somos visitantes.
0: 10.000 personas.
4: Llegó después de 7 corner cortos.
2: Bien, que tuvo Argentina. Ahí están las estadísticas de Mica Ramírez.
0: Miguel Simón.
2: La especialista.
1: Qué nervioso que
2: estoy, loco. La especialista de
4: un especialista poco común.
2: Está bien, perfecto. En un momento hay que ser distinto. Claro.
4: Muchas cosas la deja a tu criterio.
2: Perfecto.
0: Es que está bien. Esto es libre interpretación.
2: Es que está bien. La gente tiene que informar, tiene que ser autodidacta en esto. A mí me parece.
0: Te voy a dar todo masticado. Algo va a tener que buscar.
4: No, paren. Es que el hockey cambió tanto que yo, las reglas que jugaba ya no son las de ahora. Claro. Y cambia todo el tiempo. Año a año se suma una regla nueva.
2: Está
4: es
2: bueno
4: muy
2: eso.
4: Dinámico
2: me
4: eso.
2: Gusta que los deportes tengan eso. En el fútbol ahora también le copiamos al hockey y tenemos los 4 cuartos. Claro. Todavía no en Argentina porque Chiqui no lo implementó. No,
1: pero en la Copa sí.
0: Consejo para los equipos rosarinos: hay que buscar un técnico de hockey para preparar pelota detenida.
1: Central ya lo tuvo.
4: Bueno,
0: Central lo ha tenido, sí.
2: Claro, y en su momento.
1: Casi Retegui.
2: Casi Chaparretegui.
0: No, pero yo te quiero
2: traer. Lo puse gran Raúl.
0: Tiene Arteta en el Arsenal, un técnico solo para pelota parada.
2: Claro.
0: Sí, sí. A eso hay que buscar.
1: Un ayudante, digamos, claro, no un técnico principal.
0: Un estudioso. Jueves y viernes solamente pelota parada.
2: Sí. Estamos llegando a las 12:30 del mediodía. Nos queda regalar Hi-Fi, ¿no? Nos quedan regalar los auriculares con Bluetooth que nos provee la gente de Hi-Fi. Vamos a regalarlos. Quiero Hi-Fi, nombre y los últimos 3 números del
4: abrazo
2: DNI.
4: Abrazo a Mati.
2: Abrazo a Mati, un fenómeno, Mati, colaborando siempre con la causa. 3416-000-973. Quiero Hi-Fi. Alentá las Leonas mientras tanto, mientras mandás el mensaje. Acá estamos recontra subidos. Faltan 5 minutos para que termine el último cuarto. Las Leonas están empatando 1-1 con Países Bajos la final de esta Copa del Mundo. Quiero Hi-Fi, 3416-000-973. En un ratito decimos quién se ganó los auriculares con Bluetooth.

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0: Estamos subidísimos, ya a esta altura, recontra subidos, penales. Rami, contanos
1: ganando,
0: un poquito,
1: Federico,
0: cómo estamos.
1: Estamos ganando 2 a 0 arriba, Argentina. Definición,
0: match point.
1: Penales australiano.
0: Estamos match point.
1: Falta todavía.
0: Pero estamos match point.
1: Ejecuta Holanda ahora. Esto es mano a mano, el penal que van con la bocha mano a mano, hay gol de Holanda. No teníamos que volver, 2 a 1.
0: Claro.
2: Bueno, pero estamos
0: sí,
2: arriba.
0: Pero no,
2: arriba
1: Argentina. Holanda ejecutó 3, metió 1, Argentina 2 y 2 adentro.
0: Claro, claro,
1: pero
0: todavía no estamos match point. Le
1: no,
0: le
1: falta mucho, parece.
0: Le re, perdón, perdón.
1: La relatora de Fox.
0: Sí.
2: No sean
0: mal. Me mató, de verdad, tenés razón. Perdón, bueno,
1: lo tuyo más anticipado fue.
0: Claro, me excedí, claro. Me tralimité.
1: Lucha Aymar sufre en la tribuna.
0: Lucha Aymar ahí abajo ya, ¿o no? ¿Está abajo o no?
1: ¿Está con lágrimas, Lucha? ¿O está en...
2: Uy, no, tremendo. No, pará.
0: Ey, la mística que tiene Lucha Aymar.
1: Ah, ¿cómo se viste?
2: En la época de Lucha Aymar no estaban los penales australianos, estaban los penales comunes.
0: Ahí está, mirá, Lucha Aymar en los penales australianos se cagaba de risa. Así.
1: Mano a mano, ataca Argentina.
2: En
1: gol de Argentina.
2: En el último
0: ahora sí,
2: tramo,
1: 3 a 1.
2: En el último tramo de lucha sí había penales australianos, pero en la consagración de las Leonas no.
0: Estamos match point, Rami.
1: Claro, porque se ataja.
0: Claro.
1: Se ataja la China Cosentino.
0: O si mete el próximo Argentina.
1: Exactamente.
0: Gana. Oh, me vuelvo loco, Rami. Increíble.
1: ¿Viste? Había que tener a.
0: ¿A quién? Rami quería traer.
1: Para que está revisando, ¿qué revisa?
0: No, no me diga.
2: Estamos escuchando que revisan y lo muestran.
0: El Chiqui Tapia de ellos metió la mano.
1: Sí. Hay una review.
0: ¿Pero qué quiere? Ah, a ver si le pegó con el.
2: No, para mí le cobra levantada.
0: No me diga.
1: ¿Qué se le dio con el otra, con la parte que no se puede?
0: No me digas. Bueno, estamos viendo acá los penales.
1: O el tema del tiempo será los 8 segundos.
0: De la final del mundo.
2: No, los segundos lo tiene el árbitro que está mirando.
1: Zoe Díaz es la autora del tercer, lo que sería tercer tanto argentino.
0: Claro, hasta ahora 2 a 1 Argentina.
1: Y fue a review.
0: 3 penales por lado, se está resolviendo si a Argentina le dan el gol, le conceden el gol.
1: El tercero sería de Argentina.
0: El tercero quedaría match point. Las chicas holandesas sufriendo.
1: Sí.
2: Me gusta mucho esta imagen.
0: No, si mete el tercero queda match point, no me digas,
1: claro,
0: que no.
1: Lo sacaron. 2 a 1 Argentina.
0: No me digas.
1: No sabemos por qué.
0: No están bombeando.
2: Puede ser o el revés de palo, que no se llega a ver, o la levantada.
0: No me digas.
1: No, bueno, ataca Holanda ahora entonces.
0: Le dio con la parte cóncava del palo.
1: La parte que
0: ahí
1: no
0: me acabo de dar cuenta.
1: Ahí está.
0: Acabo de chequear. Parte cóncava del palo.
1: Bueno, penal que ataca Holanda entonces. La China Cosentino trata de evitar.
0: Bien,
1: ataca
0: la chinita.
1: Cosentino. Ya está.
2: Muy bien,
1: 0 segundos.
0: Vamos.
1: Muy bien.
2: Muy bien,
0: ahora sí, si metemos, ganamos.
2: La verdad que hasta acá la figura.
1: Sí. Déjame sacar la cuenta.
0: Hasta si metemos, ganamos.
2: La figura del partido ha sido la China.
0: Sí.
2: Y del mundial, te diría también.
0: Este es el año,
1: este
0: el
1: es
0: año
1: el
0: de las chinas.
1: Este es el cuarto de Holanda. Si Argentina mete, saca diferencia de
0: ¿cómo
1: 2.
0: ¿Cómo te costó, Ramiro?
1: No, hay que ser preciso.
2: Claro.
0: Match point, Match point.
1: Vamos a 5, Federico, ¿estás seguro de eso?
0: Argentina, ¿no?, tiene la posibilidad de consagrarse campeona.
1: Campeón del mundo.
0: Si convierte este penal, que lo va a relatar un experto en hockey, Ramiro Superti.
1: Y vos en campo,
2: vamos, la puta madre.
1: Vos en campo joven decís quién va, quién ejecuta.
0: ¿Quién va? A ver, a ya gallito. Te confirmo.
2: No
0: ¿quién
2: llega
0: lanza?
2: A ver, no llega a ver.
0: Ahí va Argentina. Jugátela, Rami.
1: Ataca Argentina. Se tiró el arquero. Gol.
0: Gol.
1: Argentina,
0: gol,
1: campeón del mundo.
0: Gol.
1: Ahora campeonas. Sí. Campeonas.
0: Vamos. Campeona del mundo.
2: Pero grítenlo un poquito
0: pero
2: más.
0: Qué bien. Va. Ustedes no gritaron ni el gol. Mano,
2: no,
0: gritaron,
2: no, no lo grité.
1: Vos, Tiziana, tampoco. Gente del hockey.
0: Argentina campeona del mundo en hockey. Ramiro, por favor.
2: Histórico, esto. Argentina ganándole a Holanda.
0: Ahí tenés.
2: La verdad, es el clásico que todos queríamos.
0: Mirá, yo vine con la Argentina.
3: Vamos, Argentina, vamos. Carajo. Yo vine con el Diego, mira,
1: toda la chica llorando. Che,
0: qué lindo.
2: Termina de cerrar el ciclo que comenzó cuando Lucha Aymar dejaba a las Leonas con esta nueva generación, este nuevo recambio generacional. Termina de cerrar este ciclo ganando el Mundial Argentina. Me parece que es la consagración de un ciclo que empezó hace mucho tiempo, por el que pasaba Chaparretei, y que ahora termina Fernando Ferrara encalzando esto.
0: Y con lucha en la cancha.
1: Cancha de estar adentro,
0: eso,
1: Lucha, festejando.
0: Sí, seguro. Va, no se debe haber metido todavía para no pacar a las
1: para
0: chicas.
1: Para respetar a las chicas, claro.
0: Claro.
1: La China Cosentino, la arquera argentina, la gran figura.
2: Figura del mundial.
1: 3 de 4.
2: Sí,
0: 3 de 4.
1: Una locura.
0: Terrible.
1: Nos robaron uno, así todo. Argentina campeón del mundo.
0: Hermoso. La venganza. La venganza. Qué lindo, mirá.
2: Qué lindo. Voy a volver.
0: ¿No te dan ganas de volver para jugar?
2: Jugá los 7, 6 meses.
0: Mica, ¿vos no te dan ganas de volver a jugar a hockey?
2: Recontra, a mí me encanta.
0: ¿Sí?
2: Mica sí, Mica recontra juego.
0: ¿Está para volver?
1: ¿En qué puesto jugabas, Mica?
2: Jugué hasta hace muy poco. Yo, lateral derecho.
1: De 4.
0: Ahí está, lateral derecho.
1: Lateral derecho.
0: De half.
2: Y he jugado también de central. pero me gusta mucho más aguerrida. El lateral porque corres más.
0: Nos han contado que una vez te fueron a ver y te sacaron tarjeta amarilla.
2: Recontras, miles de tarjetas.
0: Sí, se pelea mucho con los árbitros. Sí. Ahí está Lucha, ahí está Lucha. Mirá, Lucha ahí festejando.
4: Vamos, la puta madre. No entiendo nada, porque no miré ningún partido, pero lo viste como un gol de Messi.
0: Qué lindo. Qué lindo, ¿no? Qué lindo, las chicas argentinas campeonas del mundo. ¿Cuántos títulos ha ganado Argentina? ¿Cuántas?
2: 2002 y 2010.
1: Este es el tercero.
2: 2002, Rosario 2010.
0: Mirá. Esos son los campeonatos del mundo que ha ganado
2: la selección. Sí, de hecho, creo que Países Bajos también tenía dos hasta acá.
0: Ahí ya
2: son, no, de verdad, lo había escuchado en la previa. Era un clásico durante todo la consagración de las Leonas como tal.
0: Claro, sí. Bueno, Países Bajos era la gran potencia. Las chicas argentinas ganaron por penales. Tenemos una selección campeona del mundo, hockey femenino. ¿Cómo?
2: Qué bien.
3: Googleando nada más. La selección femenina de hockey sobre césped de Países Bajos ha ganado 9 campeonatos mundiales. Bueno,
0: pero ¿quién dice 2? Dice 9, claro. Meca, pero
1: ¿qué son 7 de diferencia?
0: ¿Te das cuenta?
2: 9.
0: No, hay un error.
2: No, fíjate. No,
0: eso hay un error.
3: Ediciones ganadas: 1974 en Francia, 1978 en España, 1983 en Malasia, 1986 en Países Bajos, 1990 en Australia, 2006 en España.
2: Pero fíjate lo de Argentina, ¿viste? Que lo dije bien.
0: Sí, claro, pero viste que te embarcás al dope, ¿no?
1: Porque son como los uruguayos que cuentan todos esto, ¿no?
2: Fíjate lo de Argentina que lo dije bien.
3: Lo de Argentina sí.
2: Te dije los lugares donde había ganado.
0: Qué lindo, che, qué lindo. Tercer título del mundo entonces, para Argentina eso. En hockey femenino. Mañana los chicos juegan por el tercer y cuarto puesto.
1: Por el bronce, exactamente.
2: Ojalá.
1: También contra
2: Países
1: Bajos.
2: Ojalá que también lo consigan, porque la verdad que no, si lo consiguen es un triunfazo.
1: Es la qué primera lindo. Vez que se juega así en simultáneo.
2: Claro.
1: La primera vez. Y mujeres, en un único mundial. Si uno ingresaba en los medios internacionales, era el mundial de hockey.
0: Claro.
1: Rama masculina, rama femenina, 32 selecciones, pero era todo organizado de forma conjunta.
0: Qué
2: en
0: buen,
2: un mundial che. Que es la primera vez que se juega así. Rami, vos lo habías claro. dicho eso. Con esta claro. particularidad de que se eliminaban sí. los cuartos.
0: Este formato que está buenísimo, me parece.
2: Me gusta el formato a mí también.
0: Sí, vamos a decir el ganador o ganadora de Hi-Fi que nos quedó.
1: Pasó. Ya la una.
0: Nos casi. Quedó pendiente, sí.
3: Sí.
0: Se pasó volando hoy. Rapidito, el programa.
3: Lindo. Tenemos ganadora de Hi-Fi, Valeria, documento que termina en 551, celular que termina en 456. Ganadora del premio de Hi-Fi. Ahora paso los datos.
0: Mirá quién apareció.
2: A comerciales.
0: Bueno,
2: bien. Claro.
1: Aníbal Fernández.
3: No.
1: Qué grande. Aníbal adentro de
0: tu
1: la
0: amigo, mija.
2: Fue presidente de la Confederación Argentina de Hockey durante muchísimos años. No sé si es el actual.
1: Creo que sigue siendo.
2: Es el actual.
0: No te puedo creer. Pensé que ya no era más. Pensé que había cerrado ese antro.
2: Fue durante muchísimo tiempo adentro, muy criticado. Esto lo pueden decir los jugadores del interior. Muy criticado por el interior durante sus mandatos.
0: Claro.
2: Poca convocatoria en el interior, poca plata para los jugadores que tenían que viajar justamente a entrenar.
1: El claro. presidente de la Confederación Argentina de Hockey es Aníbal Domingo Fernández.
0: ¿Cómo se mantiene?
1: Fue reelecto en abril del 2025.
0: Pero tiene un montón de
1: cargo hasta el 2029.
0: Y tiene un montón de mandatos, ¿o no?
1: 2013, 2016, 2021, 2025.
0: Ah, claro.
1: No tiene tantos, pero estuvo en momentos
0: volvió,
1: polémicos.
0: Volvió.
2: ¿Y quién lo va a sacar después de ganar un mundial, aparte?
0: Ah, tremendo.
3: El Chiquitapia. El Chiquitapia de hockey.
1: Más que el Chiquitapia, claro. Campeón del mundo.
0: Tremendo, Aníbal. Bueno, histórico referente de Quilmes, también de la política de Quilmes, ¿no? Presidente de Quilmes.
1: No estuvo en los títulos anteriores, 2002, y en el 2010 no era presidente de la Confederación.
0: No se puede creer, ¿no? Bueno, Aníbal Fernández, el amigo de Mica. ¿Te acordás, Mica, cuando lo perseguiste a Aníbal Fernández?
2: Me peleé muchísimas veces.
0: Muchísimas veces.
2: Me parece un ser desagradable. Me mandó a sacar por su secretaria y su prensa y su seguridad.
3: Pero ¿sabe cuánto
2: machista.
3: Pesa la del mundo?
2: Sí. Eso es verdad, pero bueno.
0: Y tiene machista, razón, mi
2: machista y violento, virulento, todo un asco de persona.
0: Bueno, ahí está. Pero nos pone muy contentos que Argentina se haya consagrado campeón del mundo en hockey femenino.
2: Esa para más información,
0: es la noticia del día, la noticia del fin de semana, seguramente. La semana que viene se va a hablar mucho de las chicas argentinas.
1: ¿Viste, Federico?
0: Qué bien, nos faltó el relator, Rami.
1: Nos faltó el relator.
0: Tenía razón. Pero bueno, se la quemábamos, si no. Imagínate, traes un relator acá para relatar el título del mundo. Nah.
1: Y lo tuvimos en vivo, el título del mundo.
0: Tuvimos muy bien, salimos airosos. Rami, vamos a repasar qué se nos viene para este fin de semana en fútbol, en deportes, qué nos queda después de este titulazo de las Leonas. Estamos contentísimos, nos recontra subimos. Ni hablar de Nico Canepa ahí en redes y de Juan Donecois en la web.
1: La reacción.
0: Sí, tremendo, tremendo.
1: Las redes. Veíamos desde acá cómo se abrazaban los chicos, festejando lo que fue triunfo de Argentina. Ganaron las Leonas en penales australianos. Fue 1-1 el partido frente a Holanda. Definición por penales, Argentina termina ganando su tercer título del mundo. Hay mucho rugby, te decía en el comienzo, Fede. Juegan los Pumas hoy frente a Australia en Jujuy. Central esta tarde, 5 de la tarde contra Gimnasia, partido de la fecha 7 del torneo argentino. Central necesitado de volver al triunfo después de lo que fue eliminación con Corinthians. Empate, jugando bien, o jugando mejor, mejor dicho, contra Talleres en Córdoba el otro día. Se repuso de un 0-2 en contra. Lo pudo empatar.
0: Excelso.
1: Y un Di María que dijo presente. Había estado ausente en Brasil y dijo presente y tiró la jerarquía en cancha.
0: Que no me quiero pelear con vos.
1: Sí,
0: pero
1: aparte, a esta hora no.
0: No estoy tan de acuerdo con que haya estado ausente. Sí que tomó muy malas decisiones.
1: Jugó un muy mal partido.
0: Sí, eso es cierto. Pero no estuvo ausente.
1: No, porque

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